0: Bueno, bueno, sí. 1, 2, 3, sí. Probando, sí. 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
0: Suena bastante bien, gracias. 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Y el más allá. Para toda mi gente, ya estamos aquí. ¿Cómo están? Bienvenidos esta noche. Este es DJ El Vecino coming at you live. 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Para mi gente latina, ¿cómo están? Bienvenidos esta noche. Hemos llegado a esta gran, gran noche, tan esperada. Porque hoy, yes, you're listening to me. 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